0: creo en lo que mis antepasados llevaron a Cuba y nos dejaron. Creo en mí, pero creo en Changó. Porque el tambor es Changó. A veces cuando estoy tocando yo me siento que no tengo el ánimo ese. Y la gente me dice, pero tú no te cansas. Y yo tengo las manos que me duelen, el cuerpo, que ya los años, tú sabes. Y esa fuerza viene. Y yo creo que es Changó que se posesiona ahí y está haciendo uso de mi cuerpo y proyectando cosas que yo a veces digo, pero ¿cómo?
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3: Salsa la más.
2: ¿Cómo le quedó el ojo? 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
2: Saludo para ustedes allá en cabina, para Mauricio y Jairo Luis. Puede ser Jairo Luis y Mauricio,
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2: De feliz cumpleaños para Isabel Cristina Suárez. Feliz cumpleaños, que Dios y la Virgen la bendigan y le protejan de todo mal y peligro, y que cumpla 1,000 hasta el año 5,000 y celebre con tortica, velita, bombita, botellita, bastantes regalos con de todito.

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1: Latina Estéreo, no para las 24 horas, la mejor compañía musical. Saludos para todos los conductores de buses, taxis, colectivos y los ejecutivos de trabajando por el bien de la comunidad, siempre con la número uno, Latina Estéreo 100.9 FM. Un saludo allá en Envigado. Un saludo para toda la familia de nuestro buen amigo y abogado David Vargas, a la gente de la Floristería Sudamérica, allá en sintonía en Envigado, siempre con la número uno, Latina Estéreo, y a todo volumen, vaya.

Airo Luis Mauricio, buenas noches. Espero encuentren todo muy bien allá en cabina. Aquí sintonizado con la mejor, con ustedes dos también. Hablan con Cholea de acá del municipio de Sabaneta.

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7: 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Producción Latina Estéreo 100.9. Verbo Benjamín Cuello Enríquez.
8: Ahora llega Tommy Olivencia de Puertorro, como dice el pueblo. Esta letra y el tema me encantan, porque así soy yo. 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
4: Jairo Luis y Mauricio.
5: La pareja Mauricio.
4: Venga, Mauricio.
5: Dígame, ¿sabes
4: señor? ¿Cómo dice? Benjamín en su tinta.
5: Benjamín en su tinta. Oiga, que cada uno oye lo que tiene en la mente, ¿no?
4: Sí.
5: Soy dichoso, decía la canción que nos presentaba.
4: Pero no decía soy vicioso, sino soy dichoso.
5: ¿Oye? ¿Quién habrá entendido soy vicioso? Alguno por ahí. Tenemos oyentes en la línea.
4: Aló, buenas noches.
6: Buenas noches,
5: maestro. ¿Qué? El oyente número dos.
4: ¿Quién?
5: Oiga, es que cuando no le entra la llamada se pone a llorar. Oiga, loco.
6: Sí, mi hijo.
5: Confirme la personalidad.
6: El loco de la campana de la Mancha mal.
5: Eso, ay, sí tiene
4: suave.
5: Mala, lo que. Aló, sí pago el celular.
6: Sí,
5: aproveche pues el tiempo. Primero dígame, ¿qué va a programar a esta hora?
6: Vamos a programar la mafia.
5: Otra vez.
4: La acabas de pasar.
5: La amiga. Pasamos ahorita.
4: Oh, otro señor pidió la mafia también.
6: Dos gardenias.
4: ¿De quién? ¿De Daniel? ¿O de quién?
6: No. De Ángel Canales.
4: ¿De quién?
5: De Ángel Canales.
4: Ángel Canales. Dale gardenias para ti.

0: Estoy acá en la tienda roja. Vamos a darle un palito. ¿Cuál es la gallina? A la Tata, al Neider, al Gomelo Salcero, a Alejo el Camino, a la Tata, a la Tata, al Paya. Malo saludo a Patenga, al Andariego, a Mical, a Lumina, a Pitillo, a la Ardi, también a Gambeo, José Garcés, Uruburu, a Jamoneta de la Sabaneta, y también al Pesa Indigado, y a todos los que me conocen, Mauro, que son muchos, la vieja Chila. No, no, es que si me saco no terminamos.
1: No, es que no, no me puede quedar, como le ocurre, hombre. Yo sé que usted puede quedar ahí saludando a todo el mundo.
0: A Estados Unidos también. A Manuela Bustamante y a Cristian Eneder Bustamante. A Las Plásticas y al Gordo y a Vicky Tron en España. Y a todos los que nos escuchan fuera de acá, un saludo de parte de Loco de los Campones.
1: Bueno, y si va a manejar, no tome.
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1: Buenas noches, Latina, reportando sintonía en Robledo, hermano. Estás, a ver si son tan amables de ponerme en mala el sexteto Juventud. Dios bendiga, Latina.
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2: Son las 7:48 minutos, 7:48. El tiempo corre, el tiempo vuela, el tiempo tiene la palabra. Seguimos. Saludos para todos los conductores de buses, taxis, colectivos y los ejecutivos. A esta hora trabajando por el bien de la comunidad y en sintonía. Saludos para quienes llegan de visita a Medellín. Bienvenidos a Medellín, la ciudad de hoy, la ciudad de siempre, la ciudad del futuro. ¿Quién a Medellín? A mí a Medellín. Medellín para todos.
3: Medellín para todos, Medellín, cómo está de linda, hombre. Mucho calorcito, ¿no? Oiga, tenemos oyente en la línea a esta hora. Saludamos a los oyentes. Aló, muy buenas tardes.
4: Aló. Buenas noches, Pablo.
3: Muy buenas noches. Pañales, ¿cómo me le va, hombre?
4: Laborando por el bien de la comunidad.
3: Así es que es, aquí nosotros también, vea, por el bien de todos los salseros, caminando a esta hora. ¿A quién va a saludar mi hermano el día de hoy?
4: Papá, vamos a saludar primero que todo en cabina a Hino Luis y a usted, mi hermano, que Dios me lo bendiga por ahí en este programa.
3: Amén.
4: Y vamos a saludar a ahí en contra Cataluña, al Mao, que Dios me lo bendiga, y en el barrio El Salvador, en la ciudad guapa, a Bosungo, y hasta saludar a Chucky, Pinta Linda, a Blas de Pillardón, a la Guerra 45, y a la Lampa. Y quiero pasar a saludar y para todos los productores de Cotratán, y por lo uno. También, por favor, a todo el grupo Cotracón, conductores y espectadores, y a toda la mancha amarilla de parte del payal siempre a la fresca. A pedir un temita, por favor.
3: Dígamelo, mi hermano.
4: A escuchar el carretero, tenga movilidad, mi Dios.
3: Ave María, hombre. Tenga, para que se entretenga.
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1: Siete de la noche, 54 minutos. El tiempo corre, el tiempo vuela. El tiempo es implacable, Jairito. Es implacable.
2: El tiempo tiene la palabra. Escuchemos a los oyentes en la línea. 604-444-0109. Aló, buenas noches.
3: Sí, aló, buenas noches.
2: ¿Con quién hablamos?
3: Con Alex, acá en la tienda roja.
1: Vaya, ya es donde es el ambiente sabroso de Manrique, en la tienda roja.
3: Hey, un saludito ahí para Alejo, mi hermanito, el paseador canino. Para el cabezón, para Tao el primo, para el payaso, la chepa, para Rafael Augusto, para Nicky García, para Trucupey, para el Mara, para el loco de la campana, Jamoneta, y para que me complace con un temita.
1: Ay, María, ¿por qué me dejó a Pachanga por fuera, mi hermano?
3: Ay, Pachanguita.
1: Pachanguita.
3: Es la charanga. Yo quiero la charanga sin pachanga.
1: Ah, sí, claro. Por eso. Y le complacemos a María, no sino que diga mi hermano.
3: Me va a colocar el muro de Rico López.
1: Ave María, vea, tenga, para que se entretenga.

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5: El sonido de las palmeras, de las olas y el viento. Saludos de cumpleaños para Edison Castillón. Feliz cumpleaños número 50. El hombre está cumpliendo 50 años.
6: Está melo.
5: Celebrando con bombitas, velitas, bombitas, botellitas, con de todo. De todito, de parte de Catalina Restrepo, de Natalia, de Jacobo, de Neida, Elena, Amparo, Sergio y Andrea. Y que los cumpla muy feliz. Y que la pase muy bien. Que feliz cumpleaños, que cumpla 1000. Hasta el año 5000. Y se le dé con tortica, velita, bombita, botellitas y bastantes regalos. Oiga.
6: De todito.
5: 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Atención, familia salsera. Atención. 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
7: Muchas gracias a toda la gente de Latina Stereo por la oportunidad que me dan de llegar a ustedes. 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Rubén Blades.

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Las 8:12, el tiempo corre y el tiempo vuela, el tiempo tiene la palabra. Saludos de cumpleaños, Mauro, Mauro Gómez, saludos de cumpleaños para... Súbale.

0: ¡Feliz cumpleaños! Que cumpla mil hasta el año 5000. Y celebré con tortica, velita, bombita, botellita, bastantes regalos con de todito. Está cumpliendo años hoy Gloria Patricia Hincapié, allá en La Milagrosa, donde está la salsa más sabrosa y las mujeres más hermosas. En Loreto, de parte de toda la familia, de los hijos de Alejandra, Natalia y John, del esposo Jaime, Jaime Alberto, de los nietos Isaac, Matías y Julieta, don Rogelio, Juan Carlos, Cristian y Lais, y toda la familia ya están en sintonía y en la onda de la alegría, y especialmente de parte de, oiga, Mauricio.
1: Dígalo.
0: Que saludo para Jaime Alberto, el esposo de Gloria Patricia. Jaime Alberto, ¿ya almuerzo? Sí, señora, ayer. Feliz cumpleaños para Gloria, que cumple mil hasta el año 5000. Y que celebre con tortica, velita, bombita, botellitas y bastantes regalos. Bastantes regalos y torta. Y, oiga, ¿cómo es? Arroz con pollo y jugo de tomate para que alcance
1: para todos. Que es lo que más rinde.
0: Sí, para todos. Vaya.

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1: Llegando con un tumbao.
2: Latina Stereo tiene tumbao. Son las 8 de la mañana. Déjalo, las 8 de la noche, 20 minutos. 8 de la noche, 20 minutos. Y un saludo muy especial allá en Envigado para Julián el Barbero, para Johnny, Samuel, el Gato, el Negro allá en la bodega, Cristina Arboleda y Jongo, de parte de Julián el Barbero y de don Orlando Hernández, que está ahí en la sintonía a todo volumen, que ya viene en camino para acá, para los 100.9 de Latina Estéreo, para compartir toda su salsa a partir de las 11 de la noche y hasta el amanecer. Tenemos oyente en la línea. Muy buenas noches. Aló, muy buenas noches, Latina Estéreo.
3: Ahora, ¿qué más, mío? ¿Cómo estás?
2: ¿Qué más, mi Cal? Bien, ¿cómo me le va, mi hermano?
3: Muy bien, gracias a Dios.
2: Ah, bueno. ¿Cómo va este martes? Sabroso.
3: Muy bien, aquí. Qué relajadito, descansando.
2: Eso, muy bueno. Disfrutando de la buena salsa de los 100.9. Cuénteme, mi Cal, a ver cuál es el motivo de su llamada, mi hermano.
3: Bueno, no, un saludito para Roloso La Campana, José Garcés, Amoneta, Carlos Andrés el Pintor, para Pitillo, para Mónica Vega allá en Nueva York, para la vieja Chela, para que los tranquilos, para Gambeo, para todas las caravanas.
2: Y bueno,
3: quería escuchar
2: eso.
3: Olga y Márgara.
2: Hombre, claro que sí, vea. A las 8:22 minutos de la noche.
3: Era ya, hermano.
2: Olga y Márgara con el conjunto clásico.

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5: Seguimos saludando a la gente de la Sierra de Sintonía y a la Onda de la Alegría. A todos los conductores de buses, taxis, colectivos y los ejecutivos a esta hora trabajando por el bien de la comunidad. Saludos allá en el parche de la Covacha, en el cuarto, en la esquina, en el parcadero, en el lavadero, en los billares, en el palito de mango, en la esquina, en todas partes con la tienda de estéreo. Oigan bien, aquí les traigo un mensaje bien bonito, bien interesante, y es la realidad de la vida. Escuchen bien. Bienvenidos al siglo XXI, donde el sexo es gratis y el amor es caro. Donde la pizza llega más rápido que la ambulancia. Donde perder el teléfono es más doloroso que perder la dignidad. Donde la ropa determina el valor de una persona. Y donde el dinero te define como persona. Bienvenidos a la era negra, donde la mentira es una moda, la traición es inteligencia y la pobreza es un defecto. ¿Entendió? Oiga, Suso, el que entendió, entendió, ¿no? Y que tenga para que se entretenga y se la aprenda.

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Jairo, muy buenas noches, habla con el cubano. Jairo, un saludo bien especial para la muchachada salsera en la estrella, de parte del cubano, salsero al 100%. Feliz noche.

La tienda Estéreo no para, son 24 horas. La mejor compañía musical. Saludos, saludos para todos los conductores en Caldas. Un saludo para todos los de la Mancha Amarilla.

0: Ya. Saludo para Algarraña, Omar, para un saludo para Calacho, Camilo, para Nevera, Víctor el Cerrajero en la calle de los Cerezos, para Juan David Ramírez, el Quinquiceno y para el Negro del Remanso. Saludos para toda la gente nacional ahí en sintonía de parte de El Men en el móvil 483 de Transpoblado. Y que mi Dios me los bendiga.
1: Amén. Es que
0: casi no se entiende esa letra, hombre.
1: ¿Esa letra pegada o okay? Qué?
0: Sí, letra pegada, hermano. Saludos de parte de El Loco de la Campana. Está por aquí ya en otro lado, vea. Sí, está por todas partes. El Loco de la Campana. Saludos a todos como salseros siempre en sintonía y en la onda de la alegría. Ellos saben quiénes son.
1: ellos saben quiénes son.
0: Oiga, qué gol les metí ahí, ¿no?
1: Oiga, son las 8 de la noche, 41 minutos. Ahora usted nos invitaba al concierto de Rubén Blades que se va a llevar a cabo ahora en el mes de noviembre aquí en el Davi Arena.
0: Señor.
1: ¿Cierto? Y pues va a cantarnos sus canciones. El último trabajo discográfico de Rubén... Que se llama Fotografías, retomó unos temas de los cuales él es compositor, y hay uno que yo quería compartir esta noche, hombre, que es un tema que lo conocimos al estilo de Bobby Valentín y su orquesta por ahí en el año 1977, editado por Bronco Records, y el tema se llama La Belleza del Son, con la voz del gran Johnny Vázquez. Aquí está esto que se llama La Belleza del Sol, una composición de Rubén Blades. Tenga para que se entretenga.

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1: Ahí don Luis y Mauricio, la pareja del bullicio. Con las buenas noches, Óscar Álvarez reportando sintonía desde Caldas. Por favor, un saludo allá en la carrera para Lorenzo, Zeus, Coco, Mote, Simón, para Botas, Tochis, Toñito, para Gigi, Aquiles, y allá en España para Piti. Una feliz noche, muchísimas gracias. Si se pudiera programar Callejón sin Salida, muchísimas gracias.
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6: 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Saludos para Hernando en el 333D con Opebombas, para Maximiliano el nieto y para mis hijos, para Wilder y Héctor y Julie y la bebé salsera, que Dios los bendiga siempre. Con Latina Estéreo, la número uno de la salsa.
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0: cualquiera, muchacho.
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0: Ya llegó la hora de seguir saludando a través de la número uno latina de estéreo cuando son las 9:04, 9:04, el tiempo corre y el tiempo tiene la palabra.
1: La palabra.
0: Y Mauricio tiene
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0: Los oyentes de Latina Estéreo a través de la número 1, Latina Estéreo 100.9 FM, en el 604-444-0109. Aló, buenas noches.
2: Sí, aló, muy buenas noches.
1: ¿Con quién hablamos?
0: Con Andrés.
2: Con Andrés el Cache, la manzana.
1: Ah, Jairito. Jairito, a mí me brinca. Jairito, a mí me brinca.
2: Jairo Luis, el mismo sabe que en el olor sabe qué clase de chorizo es.
1: Eso, sí, señor.
2: Un saludo especial a usted allá. Solo lo mejor.
1: Solo lo mejor.
2: Me mantienen bailando en la puta de pie. Un saludo muy especial para Ciara, la de Saltera, para Julia, mi hijo, para la mujer, para Julio, que acaba de dejar la mula por allí en la Noel y lo traje y fue aquí a bordo. Un saludo para los haces del volante, para Tatata, para Piolín, para todos los que laboramos por el bien de la comunidad, pregoneros, porteros, enfermeros, policías, bomberos, para todos ellos, que la buena. De parte del Cache, para los que tocan pito allá en el barrio Trinidad, para los que sisas y para todo el que me conoce, que la abuela. Y me va a colocar un técnica, ¿qué quiere?
1: Sí, dígalo a ver.
2: Margie.
1: Ave María.
0: Margie, listo, vamos a buscarlo.
1: Oiga.
0: Discoteca automática.
1: Sí, claro. Vamos a sonar otro tema. Vamos a sonar
2: la
1: otro
2: abuela,
1: temita.
2: La abuela.
0: Es la abuela.
1: Ay, ay, ay.
3: Ricardo Rey and Bobby Cruz sale.

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0: Arrollando con la sintonía, 9 de la noche, 14 minutos, Latina Estéreo para ti, solo para ti.
1: Seguimos. Saludos de cumpleaños. Un saludo de cumpleaños muy especial para nuestro gran amigo Frei May David. Hoy es su día de cumpleaños, que cumpla 1000 hasta el año 5000 y celebre con tortica, velita, bombita, botellita, bastantes regalos de parte de toda la familia. De la americana, de la mamá, de Adriana, de la hermana, el abuelo, toda la familia, todos los primos y todo el ensamble creativo de la tienda de Estéreo de parte de Orlando Hernández con todo el sabor. Vaya, buenísimo. Feliz cumpleaños, que cumpla 1000 hasta el año 5000.

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2: Pues buenas noches, la mesa de trabajo. Siempre la pareja, el Bucicio, son los mejores. Ahogaster, buenas noches, Jairo. El que entendió, entendió, como dicen por ahí. El Morocho, aquí en Robleo. Reportando sintonía. A los que me conocen, el Morocho de Robleo. Feliz noche, los quiero mucho, que se manejen bien. Salseros de acero y acero con cerveza a mano y con equipo a todo volumen. Ahogaste la pareja del Bullicio. Amén. Buena programación, me alegra. Feliz noche, bendición para bendecir. Si se puede, por ahí más adelante, uno de la terrífica, el hachero mayor. Agradecido, bendecido. Feliz noche, gracias. El Morocho de Robleo. Amén. Amén.

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2: Latina Estéreo en sintonía y en la onda de la alegría. Un saludo para el Zarco, Checheus, Chele y Nata en Manrique. Allá en Manrique Oriental. Saludo para la gente en La Banquita de parte de Jairín. En sintonía y en la onda de la alegría. Que si es posible, les dejemos escuchar ni poco ni demasiado. ¿Usted qué dice?
3: Hombre, por supuesto.
2: Ni poco ni demasiado. Y por aquí también está, mientras tanto, que usted lo encuentra ya.
3: Aquí lo tengo.
2: En la discoteca automática. Un saludo de parte de Alex, el eléctrico, que está más eléctrico que nunca.
3: Que está echando candela. Sí.

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1: Buenas noches, la pareja del bullicio. Alex el eléctrico, reportando sintonía. Saludos para JF Mensajería. ¿Me puedes poner, por favor, Contrabando de Rubén Blades? Muchas gracias. Solo lo mejor.

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5: Jairo Luis y Abogaster, buenas noches. Un abrazo sincero para ustedes allá en cabina. Quisiera escuchar El Pollino. Un abrazo salsero de parte de Diego Naranjo, siempre en sintonía con la mejor Latina Estéreo.

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1: Arrollando con la sintonía a través de la número 1 Latina Estéreo 100.1 en FM. Latina Estéreo tiene salsa para salseros, salsa para salseros de acero y de acera, con cerveza en mano y equipo de sonido a todo volumen.
2: Oiga, en una mano la cerveza y en la otra qué.
1: Me gustó, de todito. Saludos para todos los conductores de buses, taxis, colectivos y los ejecutivos a esta hora trabajando por el bien de la comunidad y en sintonía. Y hay más de uno que está hablando con letra pegada, por ejemplo, como
2: sí.
1: Andrés allá en la calle sin salida.
2: Oye, es que empiezan a escribir con letra pegada desde muy temprano en la semana, no, en martes y ya con la letra pegada.
1: Martes ni te cases ni te embarques.
2: Ah, eso es verdad.
1: Vaya, buenísimo, salsa para salseros, salsa para conocedores.

0: Mis amigos, nos vamos porque mi negrita me espera. Vamos a dejarlos en la compañía de Orlando Hernández con todo el sabor, con toda la música para esta noche y la amanecida. Hoy martes viene don Julio Ramírez para presentarnos
1: jazzismo,
0: lo mejor y lo más nuevo del jazz latino, jazzismo. Ya viene Orlando Hernández, el búho salsero, para programar toda la noche la música de Latina Estéreo. 24 horas de pura salsa, puro sabor y la mejor compañía. Mis amigos, quienes les acompañamos, Jairo Luis y Mauricio,
2: la pareja del bullicio. Les decimos muchísimas gracias por permitirnos acompañarlo hasta esta hora. Y les decimos, como siempre, que será

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6: Amigos de Latina Estéreo, bienvenidos a la cita de los martes a las 10 de la noche. Una cita con los sonidos del Caribe, con el jazz, con las músicas nacionales y con tantos otros elementos que se aunan con frecuencia a esta expresión musical. Diego Gómez hace posible que el jazzismo llegue en las mejores condiciones a todos ustedes. Yo soy Julio Eduardo Ramírez, su compañía durante los próximos minutos. Hoy traigo para recordar a una agrupación europea de los Países Bajos que se convirtió en un referente del jazz latino durante muchísimos años, con algo así como 13 o 14 álbumes publicados. Nueva Manteca es una banda con todo su esplendor, una formación internacional con músicos provenientes de los Países Bajos, de Venezuela, de Alemania, de Uruguay. Han pasado también músicos colombianos, que fue fundada por un pianista de mucho prestigio y de mucho amor por la música en general, el maestro Jan Laurens Hartung. Hartung, quien se preocupó por estudiar y conocer todos los misterios y las cosas recónditas de la música latina y el jazz, siendo él un maestro de la llamada música clásica o música culta, se dedicó a hacer del jazz latino el emblema musical de esta agrupación. Sus inicios datan por allá del año 1998, 1999, y sus primeras producciones del 2001-2002. Varias luminarias del ambiente latino y del jazz hicieron parte esporádicamente de esta agrupación. Recordemos, por ejemplo, a personajes como Armando Peraza, como Orestes Vilató, como Nicky Marrero. Fueron figuras que en un momento dado alternaron con esta agrupación. Este álbum que traigo hoy a la memoria es uno de los primeros del año 1998, que se llamó Night People. Posteriormente lo remasterizaron y lo lanzaron en el 2014. La agrupación estaba compuesta por músicos de altísimo nivel en su momento, como Leslie López, que era el guitarrista bajo, Klostoff, que hacía las congas, Lucas Van Merwy, la batería, el propio maestro Jan Laurens Hartung era el pianista y líder, el reconocidísimo Ben van den Dungen, el saxo tenor, entre otras cosas estuvo la semana pasada en Medellín, los timbales y los bongos, el alemán Nils Fischer, la trompeta Jarmo Hugendick, alternando con Rini, el Winkels y Wim Watt. Esto fue grabado en Eurosound Studios en Holanda del 25 al 27 de febrero del año 1997, mezclado por Nueva Manteca y Jer van Zanen, productor ejecutivo Lawrence Meijer. Una agrupación que no es extraño para los colombianos. Hemos tenido la oportunidad de verla en diferentes etapas y siempre nos deja un sabor de calidad. Recordemos esta versión de Nueva Manteca del año 1998 y el tema de Wayne Shorter que se llama Palladium. Lo escucha en Jazzismo de Latina Estéreo.
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1: Seguimos por los lados del viejo continente. Hits South, Vientos del Sur, una magnífica agrupación de jazz latino que, como todas, fusionaba ritmos afrocaribeños, ritmos latinos con melodías distintivas en un repertorio vibrante de temas clásicos y temas originales. La banda desde un comienzo fue liderada por John Harriman, pianista y organista, y contó con el destacado trompetista británico Steve Waterman, el bajista venezolano Adolfredo Pulido, el cubano percusionista Chino Martel Morgan, que hacía las congas, los bongos, el cajón, el güiro, Buster Bish en la batería, timbal, castañuelas y tambor de marco, en fin, un sonido genial, refinado y emocionante. La banda publicó 2 álbumes aclamados por la crítica y fue seleccionada para realizar una gira nacional por Gales, patrocinada por Royal Welsh College y por Arts Council de Wales. Fue elegida entre más de 75 bandas de todo el país como ganadora del premio de Jazz del Reino Unido. Es una refrescante mezcla cultural con músicos destacados y de larga trayectoria en el mundo del jazz. Escuchemos a los Vientos del Sur, It's South, y esto que se llama Carioca. Lo escucha en Jazzismo de Latina Estéreo.
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0: Esta es otra agrupación que nos muestra la diversidad con que se puede presentar el jazz latino o el jazz asociado a los sonidos del Caribe y a músicas nacionales. Este es un álbum raro. Son 5 temas instrumentales que se llama 3D Ritmo de Vida. Recordemos que esta es una agrupación musical neoyorquina que fue creada en el año 1999 y que, como les comentaba, mezcla la salsa, el jazz y la música electrónica. Fue fundada por el baterista Michel Tate, el guitarrista Chris Amelar y el bajista Lenny Underwood. Aunque no son de origen latino, su propuesta se destaca en el ambiente de la salsa neoyorquina de la época. Conozco algunas de las producciones que, entre otras cosas, no son fáciles porque no son de mucha difusión, como pasa con muchas de las producciones de jazz latino. Tiene esta que se llama Ritmo de Vida, de la cual fue sacada este especial de instrumentales que les traigo en el día de hoy y que marcó el debut y que contaba más con la participación de artistas como Germán Olivera y Ray Vega. Después publicó en el año 2008 Que Siga la Rumba, un disco con repertorio inédito y con un sonido moderno. Fantasy del 2015, que básicamente se celebra el 16º aniversario de esta banda. Es un colectivo que ya tiene una larga trayectoria con músicos como Tei, que ha sido miembro o ha actuado con personajes como Chaka Khan, con María Carey, Whitney Houston, Marc Anthony, Eddie Palmieri, la Spanish Harlem, y al mismo tiempo es una fusión de ritmos latinos, afrocaribeños, que combinan géneros diversos como la salsa, el afrocubano, el afrocaribeño, el jazz latino, el reggae y el rhythm and blues. Un grupo que derrocha funk y mucho carisma. Ritmo de Vida se llama esta producción. Como les comentaba, trae 5 temas, son todos instrumentales, y en ella figuran Michel, Lenny, Chris Amelar, Lenny Underwood. El tema que vamos a escuchar se llama Son Montuno Pa' Dos, 3D, y el trabajo Ritmo de Vida. Lo escucha en Jazzismo de Latina Estéreo.
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esta producción que conozco dos discos de cuatro temas que son muy especiales en la vida musical de David Barbour, un personaje que fue muy importante en una época perteneciente como guitarrista de la orquesta de Benny Goodman, donde alternó con quien sería su esposa, la famosísima cantante y compositora Peggy Lee. Cuando David se casó con Peggy, tuvo que retirarse de la orquesta de Goodman porque no permitía los matrimonios entre integrantes de la orquesta y más cuando se trataba de su figura vocal, Peggy Lee. Él había empezado su carrera como músico de banjo, tocó con bandas como Adrian Rolí y Ginger Malone. Eso era por allá en la época del 35. Barbour había nacido en el año 1912, si no me equivoco. El paso de la guitarra, del banjo a la guitarra, y demostró ser bastante bueno. Encontró trabajo en la banda de Red Norvo, pero también se mantuvo muy ocupado como músico de estudio, colaborando con artistas de la talla de Ari Chow, Glenn Miller y Raymond Scott. Ustedes más o menos pueden deducir que era una carrera ampliamente desarrollada en el mundo del jazz. Después del matrimonio con Peggy Lee, que duró alrededor de unos 9 años, ingresó en otras agrupaciones importantes y en esa época empezó su aventura con la música latina, que ya había tenido la posibilidad de interpretar. Sacó 8 canciones, casi todas en ritmo de mambo y de muy buena factura. Ganó mucho prestigio. Se dice que la versión de Mambo Jambo de Barbour fue la de mayor aceptación y venta en los Estados Unidos por esa época. Murió relativamente joven, cuando tenía 53 años, por un cáncer debido a una dependencia grande al alcohol. Pero dejó cosas buenas y sobre todo para recordar en unos momentos como estos, donde las historias del jazz latino resultan importantes. Eso se llama David is Mambo, David is Boogie, David Barbour en Jazzismo de Latina Estéreo. 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

0: Anthony Rodríguez es un compositor, productor musical y mezclador de Dolby Atmos. Es un músico de ascendencia latinoamericana, aunque creo que nació en New Jersey, cuyo trabajo abarca sobre todo cine, televisión y producción musical moderna. Combina mucho la narrativa cinematográfica con el audio inmersivo. A contribuir más de 200 lanzamientos de Dolby Atmos, componiendo, produciendo y mezclando proyectos que se escuchan en todo el mundo. La carrera de Anthony, que se inició desde muy temprano, tenía 9 años con la percusión antes de aprender a tocar el piano de forma autodidacta mientras que servía en su iglesia local. A principios del 90 ya componía y producía música para artistas locales, desarrollando un estilo musical que fusionaba la composición orquestal, las influencias latinas y la producción contemporánea, además de un sonido envolvente y particular que le da una distinción. Ganador de muchos reconocimientos, muchos premios, partícipe en un sinnúmero grande de grabaciones. Sacó tiempo también para grabar algo de jazz latino. Esto se llama Open Mind, lo hace Anthony Rodríguez y lo escucha en Jazzismo de Latina Estéreo.
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1: Carlos Jiménez es un músico de origen puertorriqueño, neoyorquino, vive en White Pines y ha tenido varias agrupaciones y muchas grabaciones. Tiene su propia estudio de grabación y es bastante diverso y evolutivo en su propuesta musical, al igual que en la formación de sus agrupaciones. Flautista, cantante, compositor, fue también trompetista, director de su banda. Nació en Yonkers y se crió en Puerto Rico, pero toda su vida la ha hecho en Nueva York. Empezó ya muy tempranísimo a incursionar en el mundo. Como les decía antes, hizo la trompeta, después empezó a sucumbir a los sonidos de la flauta, un cambio que le resultó bien importante. Un amigo personal y protegido de Hilton Ruiz, de quien guarda mucha admiración y mucho cariño por ese pianista neoyorquino ahora fallecido. Al igual que con David Valentín, quien fueron también muy amigos y le colaboraron mucho en sus inicios. También ha estado contando con el apoyo de un músico colombiano importante como Eddie Martínez. Un personaje muy activo, muy moderno, pero también muy diverso. Sus producciones son siempre una propuesta interesante. En una época en la que el mundo del disco cuenta con muy poco apoyo y con muy poca difusión, Jiménez ha logrado tener una producción continua y de muy buen recaudo. Esto que vamos a escuchar mezcla un poquitico de salsa con jazz latino. Se llama Mi Ritmo, Carlos Jiménez en Jazzismo de Latina Estéreo.
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Esta agrupación es también neoyorquina, tiene algo más de 25 años, cercano más bien a los 28 o 30 años. Se llama en un comienzo la New York Afro-Pop Alliance and Big Band. Ganó inclusive un premio Latin Grammy, siendo un conjunto de jazz afro-cubano con músicos de talla mundial y un sonido muy internacional, arraigado en la tradición, en el bebop y enriquecido por culturas musicales africanas, afrocaribeñas, brasileñas, global, muy universal. La propuesta, que era liderada por el baterista Joe McCartney,

0: y que se nutría de un catálogo extenso de temas originales compuestos y arreglados por el mismo McCartney, por Vince Norman y los demás miembros de la banda, con colaboraciones de maestros como Alex Brown, Héctor Martiñón, David Samuels, Víctor Probotz y Roland Vázquez, entre algunos otros. En la actualidad tienen 9 grabaciones con los sellos Origin, Soho, Hit Ups y Angel Face Record. Una banda bastante consistente, de un sonido bien interesante, que además tiene un profundo compromiso con la educación musical. La Nueva York Afro Big Band ha impartido talleres y clases magistrales en instituciones como la Universidad de Texas en Arlington, la Georgetown, la Universidad de Rowan, los conservatorios Shenandoah, la Universidad de Westchester, en fin, bastante es el recorrido y la trayectoria de esta banda, que como comento con alguna frecuencia, a veces no tiene toda la difusión que merecería por las circunstancias propias del mercado de la música actualmente, y sobre todo del jazz y el jazz latino. Afro Bob Alianza Big Band, y esto que se llama Viva Cepeda, una excelente versión. La escucha en Jazzismo de Latina Estéreo.
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0: Los discos de este sello, para mí por lo menos, son muy especiales. El sello se llama Mio International. Era un sello que tuvo Pedro Gutiérrez, conocido artísticamente como Peter Ras. No fueron muchas las grabaciones de Mio Records. Se caracterizaban porque en sus portadas tenían, más bien en sus contraportadas tenían las fotos de los integrantes de las diferentes orquestas. No en todos los discos, pero en la gran mayoría. Y lo hacía como muy especial. Eran unos discos muy bien presentados. Y unas agrupaciones muy interesantes. Casi todas eran muy apetecidas y muy perseguidas por el mercado del coleccionismo. Esa es una producción que se llama García García y su orquesta. Como les decía, es de Mio International, dentro del género del jazz latino, Latin Jazz. Aquí se abre un mundo de especulación. Los temas de esta producción, se dice que los instrumentales pertenecen a la orquesta García y García, y los otros temas que aparecen vocalizados por Manny Román son la orquesta de Terraz. Pero también se sostiene que García y García era casi como una extensión de la orquesta de Pete Terraz. Esto en el mundo de la especulación. Escuchemos a García y García, y un tema que nació de relleno y que con el tiempo se ha vuelto casi que un clásico del mundo del jazz latino. Se llama Jazzy, y lo escucha en Jazzismo de Latina Estéreo. Escuchemos a García y García Orquesta.
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Ese es otro personaje bien interesante. Se llama Winnie Dahlgren. Es danesa. Comenzó a estudiar percusión a los 15 años y obtuvo una licenciatura en educación musical y una maestría en interpretación en la Academia Nacional de Música de Dinamarca, en Esbjerg. Durante sus estudios clásicos en el conservatorio se tomó mejor 2 años para estudiar jazz en Berklee College en Boston, donde obtuvo una licenciatura en composición e interpretación de jazz. De hecho, la señora Dahlgren es una destacada académica, profesora de Berklee, donde lleva vinculado algo más de 20 años. Ella ha tocado con músicos de diversas partes del mundo, ha dado conciertos en Europa, Estados Unidos, China, África. Ha tocado con May Mainieri, Joe Lovano, Steve Lacy, Christian McBride, Esperanza Spalding, Matthew Harrison, en fin. Es una destacada percusionista, muy buena vibrafonista, pero también una estupenda baterista. Se ha rodeado de músicos del mundo y en general da su capacidad como académica y su experiencia. Es de las músicas más preciadas, aunque más reconocidas en presentaciones internacionales que en el mundo discográfico. A mí me resulta estupenda. Esto se llama 1-2-60 y lo hace Winnie Dahlgren. Lo escucha en Jazzismo de Latina Estéreo. 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

El nombre real de Bobby Madera era George Robert Butler. Fue un destacado trompetista, compositor y arreglista estadounidense de jazz y de música latina, conocido por liderar su propia orquesta de ritmos tropicales y chachachas. Su discografía, escasa por cierto, tuvo una aparición cuando empezó a publicitarse también en un CD. Bobby Madera, o Roger Robert Butlin, nació en Baltimore en 1913 y comenzó su carrera tocando la trompeta en agrupaciones locales. El apodo de Madera se da tras viajar a Nueva York e integrar durante una muy buena temporada la orquesta de Machito, donde adoptó el nombre artístico de Bobby Madera. Como les decía, su orquesta de muy buena sonoridad hacía mambos, chachachas y sonidos latinos en la época de los 50. Entonces nos da también una posibilidad de viajar en el tiempo a épocas primarias del jazz latino. Sus temas, hay algunos clásicos como yo, El Sombrero Cubano, la versión muy buena de Mamboín, su álbum insignia que es Look I Am Doing the Cha Cha Cha, y otro que se llama Han Visto a Mi Amor. Son discos bastante interesantes y muy agradables de escuchar cuando de reminiscencias se trate. Bobby Madera nos trae esto que se llama Basuto Land. Lo escucha en Jazzismo de Latina Estéreo. 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

0: Amigos, hemos llegado al final de la presente edición de Yacismo. Esperamos de que Yacismo haya sido del agrado de todos ustedes. Es nuestro objetivo y nos resta invitarlos al podcast de Latina Estéreo, donde encuentran Yacismo y otros programas de la emisora, y los puede disfrutar el día y la hora en que ustedes quieran. Les habló Julio Eduardo Ramírez, quien les agradece su atención y los invita a que nos escuche el próximo martes. Hasta pronto.
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Hola, bueno, de parte de Ángel Lebrón y los hermanos Lebrón para Latina Stereo, muchas gracias por ser los mayores en la salsa. Muchas gracias por tener la salsa viva. Gracias.

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1: Adelante, el Joel.

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A mi gente de Latina Estéreo, les habla Willy Colón, le doy muchas gracias por apoyar esta música de parte mía y todos mis colegas en la música. Que Dios lo bendiga mucho y gracias al pueblo colombiano por la manera que han apoyado nuestra música y su generosidad.

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Nosotros prometemos y cumplimos. Siempre. Ahora viene lo bueno. Ahora va a cantar con ustedes el único hombre de la Fania que de frente parece que está de lado. El hombre que abre la boca y lo que sale es gasolina. Pero lo va a poner a gozar. Este sí lo va a poner a gozar, porque tenemos un número muy especial para ustedes. Y dice así.

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0: 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Dice yo, Larry Harlow, el judío maravilloso.
1: Satisfecho y contento por su rica bendición. Lloran los niños por su gracia y su alma y su linda caridad. Y él le canta a todos en general.

Don Orlando, muy buenos días. Con el Cheo. Oiga, don Orlando, para reportarle un feliz cumpleaños aquí a mi compañera Eva, la máquina de parla, pa'l mundo, que le gusta mucho Diego el Cigala. Que esté muy bien. Gracias.

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0: saludo aquí para todos los compañeros del dolor, de parte de Dave el Loco. Y para los que están al otro lado de la verja, va esto: filosofía de un confinado.
1: Vaya, vaya.
0: No sé el tiempo que corrió en aquella sepultura. Si de afuera no la apuran, el asunto va con pausa. Tienen la presa segura y dejan dormir la causa. Ignora el preso de qué lado se inclina la balanza. Pero es tanto la tardanza que yo les digo, por mí el hombre que entra allí deja fuera la esperanza. No es en grillos ni en cadenas en lo que usted penará, sino en una soledad y un silencio tan profundo que parece que en el mundo es el único que está. Y digo a cuantos ignoran el rigor de aquellas penas, yo que sufrí las cadenas del destino y su inclemencia, que aprovechen la experiencia de mal en cabeza ajena. El día no tiene sol, la noche no tiene estrellas, sin que te valgan querellas, encerrado te purifican y tus lágrimas salpican en las paredes aquellas. De soledad tan terrible de su pecho oye el latido, yo sé porque lo he sufrido, y créanme en el auditorio, tal vez en el purgatorio las almas hagan más ruido. Adentro mismo del hombre nace una revolución. Metido en esa prisión de tanto no mirar nada, le nace y le queda grabada la idea de la perfección. Vierte lágrimas sus ojos, pero su pena no alivia. Y en esa constante lidia, sin un momento de calma, contempla con ojos del alma felicidades que envidian. De furor el corazón se le quiere reventar, pero no hay sino aguantar, aunque sosiego no alcance. Dichoso en tan duro trance aquel que sabe rezar. Dirija Dios su plegaria el que sabe una oración, y en esa tribulación gime olvidado del mundo, y el dolor es más profundo cuando no haya compasión. Viene primero el furor, después la melancolía. En mi encierro no tenía otro alivio ni consuelo, sino regaré ese suelo con lágrimas del alma mía. En mi madre yo pensaba en un triste atardecer, y no pude comprender lo que a mí me pasaba, porque si todo lo tuve, todo lo eché a perder. Solo espero rehacer mi vida que dichosa fue, y como estúpido tiré por falsas y rápidas pasiones. En adelante viviré en distintas condiciones. Y con esto me despido, todos han de perdonar. Ninguno debe olvidar la historia de un confinado. Quien ha vivido encerrado, poco tiene que contar.
2: Vaya, se la comió el hombre, bien chévere.

No, gracias a Latino Stereo por siempre tener en su espacio la música de este servidor Roberto Roena. Se lo agradezco en cantidad y a igual que todos los millones de oyentes que ustedes tienen. Muchas gracias. Espero verlo pronto. Le habla su amigo Roberto Roena.

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1: Eso es lo más lindo de ese número. 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

buenos días, feliz miércoles, feliz mitad de semana. ¿Cómo amanecen? Espero que muy bien, qué contentos, qué felices, qué radiantes. A disfrutar de este día, a agradecer por un día más, por la vida, por todo lo que Dios, el universo y que la vida nos regala, por la familia, por el empleo, hasta por esas situaciones que de pronto no son tan chéveres, pero que nos hacen más fuertes, que nos hacen crecer mucho más. Agradecer por todo, por cada situación, porque pues, si es linda, pues maravilloso. Y si es ahí más o menos, pues nos enseña, nos deja ahí algo positivo para uno aprender, para uno crecer, ¿cierto? Así que a darle gracias y a amanecer así con una sonrisa en el rostro y verá cómo le va de bien hoy. A saludar también al vecino, al que se encuentre de frente, a sonreírle. Una sonrisa alegra también el día de la otra persona y alegra el suyo. Así que con esa buena energía vamos a iniciar este miércoles. Saludo para todos los que desde muy, muy temprano están ya despiertos, conectados con los 100.9, que finalizan ya su jornada nocturna, que ya van para la casita a relajarse un rato, a descansar después de las labores cumplidas. Y pues a los que madrugamos, obviamente, a entregar lo mejor de nosotros en nuestra labor. Buenos días, que sea un día maravilloso, espectacular, radiante, feliz y eso sí, acompañado de toda la salsa, de todo el sabor y de toda la alegría que tiene los 100.9 Latina Estéreo, el sonido de las palmeras. Yo soy Mari Sánchez, feliz de madrugar con ustedes, feliz de acompañarles. Les doy la bienvenida, esto es Noti Música.

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1: 24 horas de solo salsa, de solo sabor, la mejor compañía para todos ustedes. Latina Estéreo, como siempre, lo mejor en la salsa, en el sabor. Pendientes que ya venimos a recordarles el pico y placa para el día de hoy. Y también información sobre cómo están las vías, cómo está la movilidad en esta mañana, hoy miércoles, a través de Notimúsica.

Y no se muevan de los 100.9, no se muevan de Latina Estéreo. Seguimos con todos ustedes. Les voy a recordar entonces por acá el informe sobre cómo está la movilidad, cómo van las vías a esta hora. Para que lo tengan muy presente nuestros amigos salsa conductores. Recuerden, para hoy miércoles corresponde los números 0 y 2. Vehículos particulares, placas finalizadas en 0 y en 2. Y motos de 2 y 4 tiempos, placas que inician en 0 y en 2. Y para los taxis, el día de hoy, 16 de septiembre, corresponde el número 3. Para los taxis, hoy 16 de septiembre, número 3. Y para vehículos particulares y motos de 2 y 4 tiempos, número 0 y número 2. Pico y placa para el día de hoy a través de los 100.9.

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0: Ahora son las 6:43, 6:43, continuamos con todos ustedes y llega por acá el reporte de movilidad. ¿Cómo están las vías? A cargo de John Byron, agente de tránsito. John, buenos días.
1: Amigos de Latina Estéreo 100.9 en la FM, los saluda John Byron Monsalve Jiménez, agente de tránsito de la ciudad de Medellín, desde el centro de control de la Secretaría de Movilidad. Recordemos, para hoy, miércoles 16 de septiembre, el pico y placa, número 0, número 2, en el primer dígito de los motociclistas, número 0, número 2, en el último dígito de los vehículos tipo automóvil, para los taxis, el número 3, recordándoles el horario de los particulares de 5 de la mañana a 8 de la noche. El día ya se presentaron 158 casos con lesionados en nuestra ciudad e infortunadamente dos muertes por accidente de tránsito en vía pública, una de ellas en la madrugada de ayer en el sector de Bulerías, donde falleció un acompañante de motocicleta al colisionar con un vehículo tipo automóvil. Aproximadamente 10 de la mañana fallece un motociclista con vehículo tipo tractocamión. Es importante recordar que en casa alguien te espera. No abuses de las velocidades, respeta las normas de tránsito y evita adelantar entre vehículos. Recuerda que desde la Secretaría de Movilidad te queremos vivo. No abuses de la confianza. Si quieres ingresar y estar informado, ingresa a Movilidad Med y tendrás toda la información oportuna de la movilidad en la ciudad de Medellín. Y lo más relevante, pues, amigos de Latina Estéreo, los salseros que van escuchando los 100.9 a sus destinos laborales y escolares, les deseo desde el Centro de Control Tránsito de la ciudad de Medellín un excelente día. ¿Y quién les habla? John Byron Monsalve Jiménez.
0: John Byron, muchísimas gracias por toda la información. Ahí tienen entonces precaución en la vía, atención para todos los amigos conductores. 6:45, esto es Notimúsica.

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Y a nombre de SEAD, a las 6 de la mañana, 57 minutos, seguimos acompañándoles a todos ustedes. Las mejores invitaciones, canciones, noticias a través de los 100.9. Información, pues la fiesta del libro y la cultura visibiliza los emprendimientos de paz y reconciliación. 30 emprendedores de poblaciones atendidas por la Alcaldía de Medellín participan en este espacio con sus productos y emprendimientos, promoviendo la autonomía económica y la reconstrucción de paz. La Alcaldía de Medellín, a través de la Secretaría de Paz y Derechos Humanos, participa en la Fiesta del Libro y la Cultura con Manos de Paz, estrategia mediante la cual las poblaciones atendidas visibilizan y comercializan sus emprendimientos, fortaleciendo sus procesos de autonomía económica y generando nuevas oportunidades para sus proyectos de vida. Hasta el próximo 20 de septiembre en el Jardín Botánico de Medellín, cerca al vivero Tierra Negra, pues la ciudadanía podrá conocer y adquirir los productos elaborados por emprendedores que, desde sus diferentes historias de vida, aportan a la transformación social, la reconciliación y la reconstrucción de paz en la ciudad. La participación de Manos de Paz en la Fiesta del Libro y la Cultura trasciende la comercialización de productos al convertirse en un espacio de encuentro y reconocimiento de las capacidades de quienes han vivido diferentes situaciones de violencia o conflicto y hoy construyen nuevas oportunidades desde sus proyectos productivos. Con esta estrategia, la Alcaldía de Medellín reafirma su compromiso con la construcción de paz ciudadana, con enfoque restaurativo, promoviendo espacios de inclusión, autonomía económica y reconciliación. 6:59 minutos, esto es Notimúsica.

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0: Amigos y enemigos, ¿qué tal? 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
1: Ahora llega Tommy Olivencia de Puertorro, como dice el pueblo. Esta letra y el tema me encantan, porque así soy yo. Soy dichoso.

0: Amigos de Latina, hasta aquí los acompañó Benjamín Cuello Enríquez. ¡Los que huyen, chao!
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2: Ahí teníamos a Benjamín Cuello, el recomendado de hoy, Benjamín en su salsa a través de los 100.9. Como siempre, sus diferentes recomendados para esta mañana. Saludo para todos los que siguen llegando a la sintonía, que se conectan con nosotros, que disfrutan de la mejor programación. Recuerden la invitación para esta noche, para que no se pierdan Latina en Soul. Acá les voy a dejar la invitación para todos ustedes, para que estén súper conectados, 10 de la noche por los 100.9.
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3: Aquí en los 100.9, la emisora de la salsa brava, la salsa que nos encanta, que siempre nos acompaña. Bueno, seguimos por acá con invitaciones culturales, lo que son las zonas de Medellín, a cargo de Robinson Posada, a quien le damos la bienvenida. Robin, buenos días.
4: Hola, ¿qué tal, amigos? Un abrazo fraternal para todos ustedes. Les habla Robinson Posada y lo que suena, suena en Medellín, aquí en la 100.9 Latina Estéreo. Un abrazo para la mesa salsera y para todos nuestros oyentes conectados con la mejor salsa, el mejor sabor y la mejor información. Invitadísimos todos este jueves a las 5 de la tarde. Estaremos allí compartiendo en la Feria del Libro. De la mano de grandes amigos, escritores y literatos, estaremos allí compartiendo con Jorge Iván, más conocido como El Búho. Estaremos allí hablando de la puesta en escena de Bandidos. Detrás de una bala había un niño. Dentro de esta propuesta artística, narrativa y escénica, donde ponemos al parcero El Popular número 8 y a Jorge Iván en esa historia de la cárcel o de las cárceles en Colombia, vamos a hacer una hincapié, una introducción, y vamos a sumergirnos un poco sobre esas historias que nacen y se vibran allí en las cárceles. Así pues que súper invitadísimos, esto es entrada libre, para que no se lo pierdan. Los invito a que sigan las redes sociales de Jorge Iván El Búho y el Parcelo Popular número 8, para que allí se conecte más con nosotros y estén allí compartiendo este conversatorio. Un abrazo para todos y seguimos conectados de la 100.9 FM Latina Estéreo, y yo soy Robinson Posada.
3: Robin, muchísimas gracias por la información, por las invitaciones. Ahí tienen entonces para que ustedes se programen y obviamente disfruten de estos días que quedan. De la fiesta del libro y la cultura. 7:50 a.m, poco a poco llegando a la recta final de Notimúsica. 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
8: Aquí llegamos cumplidamente a la cita romántica de Latina Estéreo en esta mañana. Bienvenidos a Sentimiento Latino, con la música que acompaña a los corazones enamorados.

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1: Y con Héctor Rivera y Celia Cruz les damos la bienvenida a todos ustedes a Sentimiento Latino con dos excelentes boleros. Primero escuchamos a Héctor Rivera con Vendaval sin rumbo. Héctor Rivera y su orquesta. Una canción del año 1974 en la voz de Tony Molina, parte del álbum Lo Máximo. Y luego pues llega la guarachera de Cuba, nuestra querida Celia Cruz, con un tema de 1967, acompañada por la sonora de Memo Salamanca con el tema Añoranza Maternal. Así que de esta manera los saludamos, les damos la bienvenida. Una hora, como ya es habitual, de los mejores boleros, de ese encuentro con el amor y el sentimiento, mientras va en su vehículo, mientras está en casita, donde quiera que ustedes se encuentren, pues que hasta allá lleguen. Latina Estéreo con toda su programación y con los mejores boleros. Llega José Alberto El Canario para entregarnos otro muy buen bolero. Esta vez nos trasladamos al año 1995. Con José Alberto El Canario para disfrutar de cómo fue esta bella versión. Y luego llega por acá la familia Varela Miranda con otro excelente tema llamado Juramento de 1997. Seguimos en los 90 como parte del álbum Cuba para todos ustedes en esta mañana. Así que la invitación es para que la disfruten, para que se conecten con nosotros y con los mejores boleros en Sentimiento Latino. Bienvenidos.

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1: Sonido puro, el de estos boleros que nos acompañan. Escuchábamos a La Terrífica con No Eres Feliz. Tema de 1974. Tema que formó parte de su segundo álbum de estudio, titulado Terrífica, el cual se publicó bajo el sello Fania Records y hace parte, por supuesto, de nuestra programación. Y recordando todos estos bellos boleros, estas canciones maravillosas, pues también nos trasladamos a unos recuerdos increíbles, porque ¿quién no recuerda los Zodiac? Llegaba ese fin de semana y esos Apache eran, mejor dicho, el uniforme infaltable, el uniforme oficial para salir a tirar paso toda la noche. ¿Qué tiempos aquellos? 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Y a nombre de Zodiac, pues seguimos con esa emoción y con ese recuerdo a flor de piel. Qué mejor que acompañarlos con los mejores boleros. Llega por acá la Orquesta América. Y llega también la Orquesta Los Peniques, con la voz de el gran Felipe Pirela. Aquí está No Sufras Corazón, tema de 1960, el álbum Carnaval con los Peniques. Y luego disfrutaremos de la Orquesta América con el tema Nosotros, también un muy buen clásico del bolero para todos ustedes, para que lo disfruten en Sentimiento Latino.

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1: La voz enamorada de los 100.9, los mejores boleros, la mejor compañía para todos ustedes. Saludo para quienes siguen llegando, para quienes se siguen conectando con nosotros, que siguen disfrutando de esta programación maravillosa. Escuchábamos a la orquesta La Única, un tema de 1973 del álbum Pa' la Rumba bajo el sello Westside, llamada Corazón Frágil. Llega por acá el tema Nuestras Vidas con la orquesta Nobel, un tema de 1967, para que ustedes sigan también disfrutando de nuestra programación. Viene algo de Willy Rosario, de Alberto Beltrán, también viene algo de la orquesta Riverside con Tito Gómez, Orquesta Aragón. Una programación pensada en ustedes para este miércoles.

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1: Sentimiento Latino a través de los 100.9 de Latina Estéreo. Escuchábamos a Willy Rosario, Todo lo que sé, y Miénteme con Orquesta Riverside. Era la Orquesta Aragón con Le dije a una rosa y Olvídalo con Orquesta DJ. Pero antes de irnos con esas dos excelentes canciones, les sigo con las recomendaciones. ¿Por qué seguir aguantando ese dolor que no lo deja vivir? 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
1: Las voces lindas, las más lindas, que nos hacen suspirar, que le cantan al amor, que le cantan al sentimiento, las tenemos a través de los 100.9 y vamos llegando ya a la parte final de Sentimiento Latino para que ustedes vayan preparando también pues, esa mente y ese corazón para cantar las mejores canciones, la salsa que tanto nos gusta, para ponerle alegría y sabor a este miércoles, ya mitad de semana, a través de nuestro WhatsApp Salsero, dejando su nota de voz y participando en Canal Salsero desde las 9 y hasta las 11 de la mañana, complaciéndolos a todos ustedes. Por ahora finalizamos con dos excelentes canciones. Bueno, nos da para el tiempo para una, para finalizar con Ray Barreto, de Adalberto Santiago y este Buen Bolero. Con él nos despedimos de Sentimiento Latino, pero los esperamos mañana con el gran especial desde El Vinilo para que ustedes no se lo pierdan, por supuesto a través de los 100.9. Mañana estaremos con los mejores boleros de Tommy Olivencia, voces, su orquesta maravillosa, así que no se lo pueden perder mañana, 8 de la mañana, el gran especial de Sentimiento Latino con Tommy Olivencia. 8:54 minutos, aquí está Piensa en mí, Ray Barreto, con la voz de Adalberto Santiago en Sentimiento Latino.

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1: Bienvenidos, bienvenidos al espacio de ustedes, en el que ustedes programan, en el que ustedes eligen las canciones, los artistas, las orquestas, hasta las 11 de la mañana. Muy buena música la que nos acompaña, mucha salsa como tanto nos gusta. Así que ya saben, 319-704-3625. Hola Latina, buenos días. Aló. Aló. Hola. Bueno, disponible entonces nuestra línea salsera para que ustedes nos envíen sus notas de voz, sus mensajes. Saludo para Camilo Turca.
2: Mari, buenos días. Linda Hola. Mañana. Camilo Turca sintonizado como siempre. Un saludo muy especial a los tatuados, a Grillo Salsa, que la rebuena. Quisiera programar un tema, por favor. Pago con traición, al estilo de Renzo Padilla. Mari, un abrazo bien grande a ti y a todos los que están ahí en cabina. Se les quiere de gratis. Solo lo mejor, solo Latina Estéreo, no hay más nada.
1: Un abrazo para ti también, Cami. Gracias por estar en sintonía, en la onda de la alegría. Ay, ¿quién más está por acá reportando sintonía, enviando su nota de voz, su mensaje, su saludo? 319-704-3625. Saludo para Alejandro.
3: Hola, Mari Sánchez. Buenos días. ¿Cómo estás? Te habla Alejandro Alzate, el paseador canino y de la tienda Roja. Quisiera enviarle un saludo a todos los artistas salseros de la ciudad, entre ellos Juancito Trucupé, Nicky García, Rafael Augusto, Mara, Caneito y los de la idiosincrasia. Y quisiera programar un temita ya que se nos viene el concierto de Willy Rosario, Juventud Siglo XX y Larga Vida para Latina Estéreo.
1: Un abrazo muy especial, gracias por estar ahí en sintonía y en la onda de la alegría. A ver quién más está por acá. Saludos, saludo para Fabio Hernández.
4: Mari, buenos días, un saludo buenos muy días. Especial para habilitarte un tema de Lalo Rodríguez con la orquesta de Eddie Palmieri, Un Día Bonito.
1: Listo.
4: Fabio León Hernández reportando sintonía de Villahermosa, Los Ángeles.
1: Un abrazo.
4: Muchísimas gracias.
1: Gracias a ti, gracias por estar en sintonía y en la onda de la alegría.

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4: ¡Ey, mi papá! ¿Cómo ve? ¡Ey, para programar ese temita!
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4: Uy, pa, me pusiste buena tarea. Me vas a escuchar eso, pero completico. Ey, ¿sabes qué? Aprovecho y le mando un sal saludo a Jamoneta, a Marola Trasnochadora y toda la Mancha Amarilla. ¡Chao!
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6: Latina Stereo en todas partes, en todo momento, en todo lugar, a través de los 100.9. Seguimos acompañándoles a todos ustedes a esta hora, disfrutando, como siempre, con lo mejor de la salsa, esas canciones y esos artistas que ustedes programan. Y obviamente nos reportan desde donde están súper conectados, ensalzados con nosotros, en sintonía, en la onda de la alegría. Si están laborando, si están en casita. Saludo para Dairo Herrera. Hola, Dairo.
7: Mari, un saludo muy especial para usted y para todas las personas que están conectadas a esta hora con la número uno Latina Estéreo. ¿Me podrías, por favor, complacer con el tema Orinqueneando del Brujo de Orinquen, Ismael Rivera? Un abrazo fraterno para todos y todas. Dairo Herrera, siempre en sintonía, siempre en salsa.
6: Un abrazo, Dairo. Gracias a ti también por estar ahí en sintonía de los 100.9. Saludo también para Guillo.
8: Mari, muy buenos días.
6: Buenos días.
8: Un saludo muy especial para todo el elenco de Latina Estéreo y a todos los salseros. Guillermo desde San Javier, para ver si me colocas un temita. Aquella noche de Nelson Pinedo y Tito Rodríguez. Gracias, buen día. Chao, chao.
6: Buen día para ti también. Un abrazo, Guillo. Así como ellos, ustedes también a participar, a enviar sus notas de voz, a reportar su sintonía. ¿Cuál es esa canción, ese artista que quiere disfrutar, que quiere escuchar? Y ya les tengo por acá también invitaciones. Apenas es para que ustedes den regalos de amor y amistad, aprovechando que llega ya el fin de semana. Ustedes desde ya haga la compra de sus boletas, que las dé como regalo en este fin de semana. Que ya tengan asegurada su entrada, su ingreso a este super concierto. Así que mucha atención, familia salsera, porque hay noches que no se repiten y esta es una de esas noches que vamos a disfrutar y que no vamos a olvidar nunca. Rubén Blades llega por primera vez al Daviarena Medellín para encontrarnos con esas canciones que nos sabemos desde el principio hasta el fin, que hemos bailado, que hemos cantado. Así que vamos a tener una noche para disfrutar, para cantar, para gozar, para recordar. Porque ya están disponibles las entradas en tuboleta.com. Así que vaya preparando garganta, porque esa noche se canta completa con Rubén Blades en Medellín. Ya saben entonces, las boletas a través de tuboleta.com. No se queden sin ellas. Aprovechan y las aseguran de una vez para que den ese regalo de amor y amistad. Usted se imagina, es que le va a hacer el paquete completo. Y aprovecho y le envío un saludo, un abrazo y un saludo muy, muy especial a don Norberto, a Debbie allí en la Floristería Suramérica. Ahí en Envigado, ellos siempre se mantienen súper ensalzados, por acá reportando sintonía, siempre en la onda de la alegría. Usted llega, mejor dicho, con ese arreglo floral divino, ese ramo. Aproveche desde ya pueden ir haciendo sus pedidos, sus reservas. Y llega con ramo y con boleta en mano. No, mejor dicho, queda usted como un rey, como un príncipe, o también como una reina, como se lo decía ayer con Edgar. A los hombres también se les da flores, y en esta época, pues que sea esa fecha especial para usted regalar esas flores también. Un abrazo para ellos allí en Floristería Suramérica, ahí en Envigado, siempre ensalzados, en sintonía y en la onda de la alegría.

0: a toda la gente de Latino Estéreo, y que den un abrazo hasta todos los DJs, Rubén Blades de Panamá, y muchas gracias por la oportunidad que me dan de llegar a ustedes. Es una vida, al servicio de los que escuchan a la radio. Una felicitación de todo corazón, Rubén Blades, con 6 años.
1: Una sorpresa para ustedes, Salsómanos. ¿Sabe quién viene? El hombre que hizo famoso a La Soledad y a El Negrito de Alabama. ¿Ya saben quién es? Pues ahí está, Ismael Rivera.

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0: Número uno en salsa, esa es Latina Stereo, el sonido de las palmeras, de las olas y el viento a través de los 100.9. Seguimos acompañándoles a esta hora, continuamos con todos ustedes escuchando sus notas de voz, sus reportes de sintonía, sus canciones, pero antes pues con información de interés, pues la gobernación de Antioquia avanza en la reconstrucción de viviendas afectadas por el terremoto. El gobierno departamental, por medio de su empresa de vivienda de Antioquia, Viva, ha entregado más de 1,000 toneladas de materiales de construcción a las familias afectadas por el sismo el pasado 10 de agosto. Camiones cargados de cemento, ladrillos, tejas, madera y varillas de acero, entre otros insumos, llegaron a municipios de Caramanta, Betania, Hispania, Valparaíso, Andes y Ciudad Bolívar. Después del sismo, Antioquia se levanta con las ayudas de la gobernación de Antioquia.
1: Antioquia se levanta. El gobierno departamental acompaña a las familias afectadas por el terremoto.
0: Y con esta información, pues continuamos escuchándolos a todos ustedes, leyendo sus notas de voz, leyendo sus mensajes y escuchando sus notas de voz. A ver quién está por acá. Saludo para Pablo. Pablo dice: Mario, un saludo muy especial. ¡Ay, es Animalation! Un abrazo para Animalation, siempre en sintonía. Y él quiere, vea, extender la invitación de hoy al concierto de Canajazz en el Festival de Medellín, en la Fiesta del Libro, que a propósito ayer estuvo por acá Juan Fernando el Flaco Trujillo haciendo esta invitación. Y pues obviamente Animalation extiende esta invitación a todos los amantes del jazz para que ustedes vayan. Recuerden que es entrada libre, para que no se lo pierdan. Y quiere escuchar por acá Psicólogo Loco de Jimmy Sabater. Con muchísimo gusto, un abrazo, Animalation. Por allá estaremos entonces todos invitados a disfrutar de la Fiesta del Libro y la Cultura. Y por supuesto de estas presentaciones tan lindas de Medellín en esta oportunidad con el concierto de Canajazz. Saludo, a ver quién nos dice por acá, Wilmer, hola.
2: Buenos días, Mari.
0: ¿Cómo
2: qué
0: estás?
2: Gusto que conectaba con la primera serie. Salsa, la mejor del mundo. Habla Wilmer Vargas desde Bogotá, sintonizado. Quería escuchar Guaguancó y Jazz, Richie Rey Bobicus. Gracias, bendecido día. Saludos a todos los arceros del mundo.
0: Hablando del jazz precisamente, con muchísimo gusto, un abrazo para ti también, gracias por estar en sintonía. Y saludo para Yamile Hidárraga Rojas desde Envigado.
3: Mari, hola, muy buenos días. Te deseo hoy y siempre todas las más hermosas bendiciones para tu vida. Un saludo también para los oyentes. Yamile Hidárraga Rojas, siempre estoy en sintonía en Envigado, en la Loma del Barro. Qué bueno que en esta mañana me puedas complacer con la canción Escarcha de Héctor Lavoe.
0: Listo.
3: Mil gracias, Mari. Muchas bendiciones. Te mando un fuerte abrazo.
0: Para ti también, Yami, un abrazo muy especial. Gracias a ustedes por estar siempre allí conectados con nosotros, acompañándonos en esta semana, en este día maravilloso, con las mejores canciones, por supuesto, a través de Canal Salsero.
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0: 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Y listo, así están súper conectados con la salsa y el sabor. Seguimos por acá reportando sintonía con todos ustedes, complaciéndolos, programando su música, sus artistas. A ver qué nos dicen por acá. Hola, Latina.
1: Mari, hola.
0: Hola.
1: Buenos días.
0: ¿Cómo estás?
1: Alejandro Gómez.
0: ¿Qué más,
1: Alejandro? Mari, para ver si por favor me podrías programar El solitario de Rafi Levit.
0: Claro.
1: Muchas gracias. Mari, ya sabe.
0: Ya sé. Un abrazo, Leo. Gracias por estar ahí en sintonía y en la onda de la alegría. ¿Y qué nos dicen por acá? Hola.
2: Mari, hola. Buenos días. Dios te bendiga, mi princesa bella.
0: Amén.
2: El pañal es como siempre reportándose desde la onda, Manrique. Móvil 7. Princesa, luego que todo, un saludito ahí para ti en cabina y para todo el elenco de Latino Stereo. Y también para todos los salsoneros. Que Dios me lo bendiga a todos los que me distinguen, la Mancha Amarilla. Y a todos los conductores de Cotracoy, que me arriche la onda. Y al Blas, al Escamoso y al Mao. De la buena para todos. Y por favor, regáleme un temita, si es tan amable, mi amor. Caja de sorpresas, por favor.
0: Listo.
2: En la vida, caja de sorpresas. Dios me la bendiga. El pañal es siempre a la fresca, mi reina.
0: Amén, un abrazo. Gracias, pañales, por estar ahí en sintonía, en la onda de la alegría. Y saludo para Wilmar Jaramillo.
3: Buenos días, Mari Sánchez.
0: Hola.
3: Un saludo para usted y para todos los radioescuchas de Latina Stereo. Un saludito desde acá, desde Envigado, trabajando por el bien de la comunidad en La Pasteur. Wilmar Jaramillo, ¿me podrías colocar el tema Picunina, por favor?
0: Sí,
3: te agradezco.
0: Con muchísimo gusto. Ustedes, mejor dicho, eligen las canciones y nosotros los programamos para ustedes, para que se la gocen y la disfruten hasta las 11 de la mañana en Canal Salsero.

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1: Latina Stereo, tu mejor elección. 10 de la mañana, 34 minutos. Pendientes porque ya en un ratico venimos con los mensajes de cumpleaños, con quienes están hoy de celebración, de festejo. Por ahora, seguimos escuchándolos a todos ustedes. Hola, Latina.
4: Buenos días para todos los salseros. Me podrías complacer con Ni Poco Ni Demasiado de Tabaco.
1: Sí, señor, con muchísimo gusto. Un abrazo. Gracias por estar en sintonía. Melchor por acá también dice, desde Guarne York. Melchor Salsa reportando sintonía. Y quiere escuchar Todo Tiene Su Final. Con muchísimo gusto. Listo por acá. Y saludo también para Jamoneta, en sintonía y en la onda de la alegría. Ay, Jamoneta, a ver, ¿qué pasó con el audio? ¿Por qué lo borró? Bueno, él por acá nos estaba solicitando el Negro Bembón, así que un abrazo muy especial para él. Está ensalzado en sintonía y en la onda de la alegría.

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Momento de los cumpleañeros, de los que están hoy de celebración, que están de festejo y que enviaron por acá su mensaje desde muy, muy temprano, escrito a través del 319-704-3625. Un abrazo y un saludo muy, muy especial. Por acá nos envía Sergio desde Nueva York. Dice, Sara, para ti un saludo muy especial en este día, en tu cumpleaños y en esta nueva etapa de tu vida, que pronto serás mamá. Te deseo lo mejor, un feliz cumpleaños, aunque en la distancia, siempre que quieras te escucharé. Te desea tu tío Sergio. Un abrazo muy especial entonces para Sara, de parte de su tío Sergio León, desde Nueva York. Que les cumpla muy, muy, muy, muy feliz y que lo celebre con tortica, bombita, velitas y mucha salsa.

Bueno, más saludos de cumpleaños. A ver quién más envió por acá su mensaje. Jorge Álvarez dice, un saludo de cumpleaños para Beatriz Cano en San Javier La Loma. Eres la mejor mamá del mundo y como esposa me he ganado la lotería, eres encantadora. Espero que sean muchos, muchos años más a tu lado. Feliz cumpleaños, amor mío. Ay, qué lindo, que viva el amor y que cumpla muchos años más.

Feliz cumpleaños para Tatiana Holguín. Un abrazo muy especial. Que los cumpla muy feliz, que los celebre también en compañía de todos sus seres queridos y de toda la salsa de los 100.9. Maru, la trasnochadora, dice: un saludo de cumpleaños para mi amigo Edison Álvarez. Que los cumpla muy, muy feliz, que sea muy bendecido y que disfrute de todo lo creado por Dios para él. Así que un abrazo de parte de Maru, la trasnochadora. Que los cumpla muy feliz, que sean muchos años más.

Feliz cumpleaños para Gustavo Vargas, un abrazo muy especial para él, que los cumpla muy feliz. Él está ahí en el barrio Castilla, lo felicitan su esposa, su madre, su hija, que Dios lo bendiga siempre y que hoy celebre también como debe de ser con todos los suyos.

Por acá dice Gilmar Puerta, un abrazo, está hoy de cumpleaños, Gilmar, que lo cumpla muy, muy feliz. Ah, no, es su esposa la que está de cumpleaños. Dice, hoy está de cumpleaños para felicitar a mi esposa, Marina Ruiz, que Dios la bendiga siempre, parte de Gilmar Puerta. Marina, que los cumplas muy, muy feliz, que Dios te bendiga, que sean muchos años más de salud y de felicidad. Maya desde Gómez Plata también dice, un saludo de parte de Maya. Saludo para mi mamá, Aura Rosa Gómez, está cumpliendo 97 años y eso que mejor dicho no se le nota, no se ve, todos los días feliz, feliz, feliz cumpleaños para ella. Así que un abrazo muy especial, que Dios la bendiga, dice mami te quiero mucho, de parte de Maya, que sean muchos años más de salud y de buena compañía para Aura Rosa Gómez. Que los cumpla muy feliz, doña Aura.

ver, ¿quién más? Que no se me quede ninguno. Miriam, por acá dice, un feliz cumpleaños para mi hijo Samuel, que hoy está de cumpleaños, 12 añitos. Lo felicitamos el papá Salvador y la mamá Miriam, que lo amamos muchísimo, que Dios lo bendiga siempre. Así que un abrazo muy especial para él, para Samuel, que sean muchos, muchos años más. Que los cumpla muy feliz y que lo celebre con tortica, bombita, velitas y mucha salsa.

0: Bueno, para todos los compañeros un abrazo muy especial, que Dios los bendiga siempre, que celebren con tortica, bombita, velitas, mucha salsa. Que aprovechen estos días para consentir bastante a esas personas que están hoy de cumpleaños, de celebración. Les den muchos regalitos, muchos, muchos, porque uno, están de cumpleaños, y dos, pues es el mes del amor y la amistad, así que les lleguen muchos regalos. Y bueno, qué mejor que dar también un buen detalle, un buen arreglo floral de Floristería de Sudamérica, que están ahí súper ensalzados. Que vean, llega allá la floristería y siempre van a escuchar Latina Estéreo. Siempre van a tener allí los 100.9, así que un abrazo muy especial para ellos. Ellos están allá en Envigado. 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Que no se quede sin el suyo, porque en esta semana, mejor dicho, regalos son los que van a sobrar. Así que esperamos todos esos arreglos. Me los pueden mandar acá a nuestra casa salsera y sorprender a esa persona especial también en una fecha como hoy, en su cumpleaños. ¡Happy birthday! ¡Thank you, honey! Llegan y preguntan por don Norberto, por David, y ellos los atienden, mejor dicho, con todo el amor del mundo. Ahí en Envigado Floristería Suramérica, siempre ensalzados, en sintonía y en la onda de la alegría. Mira, por acá llega también otro saludo de cumpleaños. Dice por acá un abrazo y un saludo muy especial para Sergio Taborda. Sergio Taborda también está hoy de celebración, de festejo. Que los cumpla muy feliz, que Dios lo bendiga. Lo felicita su mamá y su hija. Y bueno, vamos llegando poco a poco a la parte final de Canal Salsero. Gracias por acompañarnos, gracias por reportar sintonía, gracias por estar allí con las mejores canciones y siempre presentes con los 100.9. Cualquier dato que necesiten, vea, mejor dicho, todo lo que les anunciamos, lo solicitan también a través de nuestro WhatsApp. Y vea, les tengo también otra invitación. Yo va de invitación en invitación, siempre los mejores planes para todos ustedes a través de Latina Estéreo. Porque Afro Sound, los mismos de Mar de Emociones, Sabor Navideño, Banana de Queso, Tiro al Blanco, Agüita de Coco, mejor dicho, de todos estos éxitos que nos hemos bailado, que hemos disfrutado, estrenarán su nuevo álbum llamado Dios Bendiga Este Negocio. Esto será el próximo sábado, 26 de septiembre, en 5050. 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No se lo pueden perder, el ingreso es gratis, como nos gusta, hasta completar aforo, así que llegue temprano. El sábado 26 de septiembre, en 5050, con este gran lanzamiento, su nuevo álbum de Afro Sound, Dios bendiga este negocio. De esta manera entonces finalizamos Canal Salsero, la invitación para que ustedes sigan allí ensalzados, en sintonía, en la onda de la alegría, con todas las canciones, con toda la programación que nos deja el Godzilla de la salsa Alejo Arcila, a través de su radio, a través de los 100.9 y latinastereo.com. Yo soy Mari Sánchez, feliz de acompañarles y les deseo un día maravilloso y espectacular en sintonía de los 100.9. ¡Chao!
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3: Uy, pa, me pusiste güey tarea. 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Ey, ¿sabes qué? Aprovecho y le mando un saludo a Jamoneta, a Marola Trasnochadora y toda la Mancha Amarilla.
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¿Qué tal, amigos? Aquí comienza Maravillas del Caribe, ese recorrido que hacemos de lunes a viernes aquí en los 100.9 FM, el sonido de las palmeras, Latina Estéreo. Estamos completicos, señoras y señores. El ensamble creativo de Latina Estéreo, la coordinación de Caco, el Godzilla de la salsa en el lanzamiento de la música. Este humilde amigo y servidor de ustedes, Eliabel Angulo García. Yo soy alegre por naturaleza, caballeros, y vamos a iniciar Maravillas del Caribe a nombre de Max Salud Oral, calle 45, número 4927, Elkin Valencia Aguirre. Gracias a todos ustedes por estar ya con nosotros y nosotros con ustedes para hacer Maravillas del Caribe. El que abre la audición en el día de hoy es Ismael Díaz, en Maravillas del Caribe, señoras y señores. Mambo Maravilla, va que va, dice así.

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2: Las 2 de la tarde, 5 minutos, apenas son las 2 de la tarde, 5 minutos. Nosotros estamos comenzando esta tarde maravillosa que está joven. Está muy, pero muy fresca. No hay disculpas de que el sol, que porque hay gente que no le gusta, se fatiga. Pero de todas maneras nosotros lo disfrutamos con ustedes, con los que van ahí en los diferentes líneas de transporte, un abrazo cordial. 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Esto es Maravillas del Caribe. 2:07 son las 2:07 en el centro de la ciudad, en Campo Valdés, en Prado, Brasilia. Aquí está la música, señoras y señores. Peter Ras en esta tarde sabrosa. Arriba, chicos, dice así.

Maravillas del Caribe en los 100.9 FM y en latinaestereo.com. 2:10 PM, apenas son las 2:10 PM, comienza el programa. Aquí estamos ya el Godzilla de la Salsa y este amigo de ustedes, Eliabel Angulo García. Yo soy alegre por naturaleza, caballeros, y un placer inmenso a toda la gente que está reportándose en esta tarde sabrosa, espectacular. Miguelito Valdés, a esta hora, viene con un tema sabroso, espectacular, a pasarse un pollo, vaya, dice así, va que va.

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Pueblo de las Palmeras, ahora sí. ¿Qué tal, amigos? Sabroso. Hoy este Happy Verde sabroso para un gran amigo mío que está en la sintonía por allá en el municipio de La Estrella. ¡Cachucha, Pacho! Está cumpliendo 80 ruedas, tú sabes lo que es eso. Y está como el primer día. Un abrazo cordial. Hoy lo visita toda su familia. Están compartiendo un almuerzo sabroso, espectacular. Y qué placer tenerte ahí, que cumplas muchísimos años, muchos, muchos más, viejo Pacho. Aquí la doctora Janet, mi gran amiga, le envía un saludo cordial, igual que nosotros, el Godzilla, y este amigo tuyo, Eliabel Angulo García. ¡Feliz cumpleaños, cachucha! Vaya, qué sabor, seguimos aquí también disfrutando maravillas del Caribe, 2 de la tarde con 15 minutos. Apenas son las 2 de la tarde con 15 minutos. Pupi Campo, esto es lo último. Vaya, dice así, va que va.

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1: Vaya, qué rico, esto es Maravillas del Caribe 100.9 FM, el sonido de las palmeras. Saludo cordial para todos nuestros oyentes que están en la sintonía con Maravillas del Caribe 100.9. No se te olvide que nosotros tenemos el placer de compartir con ustedes todo ese recorrido de la música H&S, camisetas espectaculares, ¿eh? Un abrazo cordial para toda la gente en H&S que está con nosotros escuchando y haciendo Maravillas del Caribe. Alexander Martínez, mi saludo cordial, hermano. Va que va, dice. Son las 2:19, 2 de la tarde con 19 minutos. 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Max Salud Oral. 2:20, 2 de la tarde, 20 minutos aquí en Maravillas del Caribe. Esto es sabroso lo que viene aquí, señoras y señores. Willy Meléndez, Los Vecinos. Va que va, dice así.

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2: Oye, qué rico, sabrosa la tarde aquí en Maravillas del Caribe 100.9 FM, el sonido de las palmeras. Doctora, tenemos aquí el Godzilla, ya envió el video, de Cachucha, de los primeros 80 años que está disfrutando el cumpleaños en el día de hoy allá en La Estrella, en compañía de toda su familia. Ya llegó, creo yo que debe haber llegado hace rato. El Godzilla lo envió enseguida, así que vayan revisando que es con mucho cariño hoy en el día del cumpleaños de Cachucha. Oscar Granados, Soraya, John Varela, toda esa gente que también reportan a esta hora. Gracias por la sintonía. Aquí está la música en Maravillas del Caribe. Tony Bracetti, Jibarito Pachanguero. Vaya, coge lo que eso es para ti, va que va.

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1: Tremendo sabor a esta hora de la tarde, maravillas del Caribe, ¡Mamma Mía! Un abrazo, hombre, para el Benja, allá en la capital de la República, Benjamín Cuello Enríquez, mi gran amigo, un abrazo cordial. Aquí seguimos nosotros disfrutando la música como la disfrutan ustedes. Mi saludo cordial para todos los que están amplificando en su lugar de trabajo, en sus vehículos, los que van rumbo al trabajo, los que ya laboraron y van también a descansar. Un placer inmenso. En La Latina, vaya qué sabor, José Leonardo Espinosa, para ti y para toda la gente que disfruta Maravillas del Caribe en esta tarde sensacional, espectacular. 2:29. Apenas son las 2 de la tarde con 29 minutos. Con Maña se rompe. Es el conjunto modelo. Tremendo conjunto que llega aquí invitado a Maravillas del Caribe. Vaya, dice si va que va.

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5: Esto es Maravillas del Caribe aquí en Latina Estéreo, el sonido de las palmeras. Con todo el sabor de la música, con ese cariño de siempre, los seguimos a ustedes, señoras y señores, y ustedes que nos siguen a nosotros con mucho gusto, en camisetas H&S. Oye, mi gran amigo Alexander Martínez, un abrazo del Godzilla, que estamos nosotros aquí en la tarde de hoy, guarachando y enviando todo ese sabor de la música del Caribe y de las Antillas. Ya saben, un placer tenerlos ahí en la sintonía. Son las 2:36 minutos. 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Y nosotros tenemos la oportunidad de seguir gozando, claro, con la música a esta hora de la tarde, aquí en Maravillas del Caribe. Me lo dijo Adela. Tito Rodríguez, el rey del bolero y de la guaracha, aquí en Maravillas del Caribe, caballero. Va que va, dice así.

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1: Dos de la tarde, son las dos de la tarde, se fue del todo, Dieguín. Dos de la tarde, 40 minutos aquí en Maravillas del Caribe 100.9 FM. Por ahí llegó, está llegando, cómo no. Dos de la tarde, 40 minutos, esto es Maravillas del Caribe 100.9 FM, el sonido de las palmeras. Escuche bien, Afro Sound, los mismos de Mar de Emociones, sabor navideño, banana de queso, Tiro al Blanco y Agüita de Coco. Claro, estrenarán su nuevo álbum, Dios Bendiga Este Negocio. Así es el título del nuevo álbum de Afro Sound. 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Aquí está la sonora Gloria Matancera en Maravillas del Caribe. Apareció Fantomas. Dice así, va que va.

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1: 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La sonora de Lucho Macedo y este clásico, señoras y señores, para desempolvar el pasado. Lluvia con nieve. Vaya, dice así, va que va.

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2: Ya son las 2 de la tarde, 49 minutos, 2:49. Aquí en Maravillas del Caribe. Yo me voy a unir a esa gran celebración de los 80 años de Cachucha, allá en el municipio de La Estrella, con toda su familia. Oye, qué chévere, de verdad que sí. Desde aquí, mi afecto y cariño. Muchas felicidades, que Dios lo bendiga y que nos acompañe muchísimos años más, Cachucha. 2:49, apenas son las 2 de la tarde con 49 minutos. Polito Galíndez, te espero, te quiero. Vaya, dice así, va que va.

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1: Son las 2 de la tarde, 52 minutos, 2 de la tarde, 52 minutos. Esto es Maravilla del Caribe para todos ustedes, amigos. Gracias. Horacio Alberto Gutiérrez, también lo tengo en la sintonía. Tengo reporte de sintonía para Jairo Sánchez Granados, John Varela también, Edil Macano. Y voy a saludar a todos nuestros buenos amigos de La Mancha Amarilla, La Mancha Blanca, conductores de buses, busetas y colectivos que a esta hora disfrutan con Maravillas del Caribe. El guapo de la canción, rolando la serie aquí en Maravillas del Caribe. El rey del guapachá. Cógelo que ahí te va. Dice así.

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1: Amigos, esto fue lo que trajo el barco en el día de hoy. Maravillas del Caribe. 100.9 FM, el sonido de las palmeras. El ensamble creativo de Latina Estéreo. El que coordina es Caco. El que lanza la música es el Godzilla de la salsa. Y aquí este amigo de ustedes, Eliabel Angulo García. Yo soy alegre por naturaleza, caballeros. Y a nombre de Max Salud Oral, ahí queda flotando. Se las dejo ahí para mañana de 2 a 3 de la tarde, otra vez Maravillas del Caribe. Los que alcancé a saludar, gracias. Los que no, mañana tenemos oportunidad de seguir gozando. 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Todo por el día de hoy, señoras y señores. Aquí está Rey Caney, un tema sabroso, espectacular, que también desempolva el pasado, caballeros. Esto se titula así: No hace falta papel para tocar montuno. Vaya, dice así. Va que va.

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1: Tras una pausa en su actividad a finales de la década de los 70, Venue Swing Sextet retomó las grabaciones en el siglo XXI. Bajo este periodo publicaron los álbumes de estudio Yesterday, Today and Tomorrow en el año 2014 y Lo que te traigo en el año 2019. En septiembre, nuestro salsero del mes, Venue Swing Sextet. Escuchemos una de sus canciones.

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2: Picante como a ti, a mí nos gusta. Deseándoles que sigan siempre ahí, de Mía de Puerto Rico, el compositor Tite Curet Alonso. 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
1: Ey, mi papá, ¿cómo ve? Ey, para programar ese temita.
2: ¿Te refieres a Tiro el Blanco y Afro Sound?
1: Uf, mi papá, eso es mucho tema. No, pero si no tiene ese, póngame el de... ¡Ay, qué Navidad! Tomando ron nada más.
2: Pero usted sí sabe de música, sabor navideño y Afro Sound. Mucho tema, pero ya escuchaste los temas del nuevo álbum. 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
1: Uy, pa, me pusiste fue tarea. Me vas a escuchar eso, pero completico. Ey, ¿sabes qué? Aprovecho y le mando un sal saludo a Jamoneta, a Marola la Trasnochadora y toda la Mancha Amarilla.
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7: Lo que pide la gente y lo que la gente quiere escuchar a esta hora, marcando el 604-444-0109. Que salsa suena y salsa repica. Bienvenidos, mis amigos, a Canal Salsero, a través de la número 1 Latina de Estéreo. Lo que pide la gente. Me acompaña Mauricio Gómez. Jairo Luis y Mauricio.
8: La pareja del bullicio. Con mucho gusto aquí acompañándolos a esta hora, 5 de la tarde, un minuto, Canal Salsero. Vamos a programar esta hora con toda la audiencia. Recuerden, envíe su mensaje de texto o mensaje de voz al 319-704-3625. Y si gusta y si logra, pues marque el
7: 604-444-0109. Que salsa suena y salsa repica. Y tenga

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1: Canal Salsero, lo que pide la gente, marcando el 604-444-0109. ¿Tenemos oyentes?
2: Todavía no en este momento, pero la línea está abierta para ahí que marque 604.
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1: La tienda Estero no para, son 24 horas. La mejor, ahí está.
2: Oígalo, oígalo, oígalo.
1: Aló, ¿con quién?
3: No. Buenas tardes, señores.
2: Buenas tardes, mi hermano.
3: Caballeros, para darles un saludo a todos ustedes y gracias por ese excelente programa.
2: Hombre, muchas gracias.
3: Y si es tan amable, si puede programar, son para un sonero.
2: Ave María, hombre.
3: Pero muchas gracias, caballeros, por darnos
2: todo gusto
3: y tanto placer con la salsa.
2: Con todo gusto, pero el programa sabe que es bueno, no es ni por Jairito ni por Mauro. El programa es bueno, es por la gente, es por la audiencia, por la sintonía que programa a esta hora aquí en Canal Salsero. Ya le vamos a poner su tema, mi hermano.
3: Muchas gracias, señor, muchas gracias. Una linda y excelente tarde.
2: A usted también, Dios lo bendiga, mi hermano, y que viva la salsa.
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3: Amén, señor,
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2: 319-704-3625, nuestra línea de WhatsApp para que programe con nosotros aquí en Canal Salsero. 5 de la tarde, 25 minutos y seguimos dándole gusto a toda la audiencia a esta hora alrededor del planeta.
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3: Este número queremos dedicarlo a los que han sido y serán los grandes del son. Tito Gómez, Miguelito Cuní, Félix Chapotín, Arsenio Rodríguez, Roberto Faz y Benny Moré. Ellos con su trabajo han hecho posible la realización de esta modesta obra. Para ellos, son para un sonero.

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9: Lo que pide la gente, lo que la gente quiere escuchar a esta hora, marcando el 604-444-0109. Pero antes, una invitación. 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
11: Buenas tardes, Aboga Esther Villa Salsa reportando sintonía desde el barrio Colón. Saludos salsero a ustedes en cabina. Saludito para Camilotón Cabina en el Cayón Sin Salida. Si me pudieran complacer con un tema de Bus y su nuevo sonido, Candela Brava. Muchas gracias, Aboga Esther, que tengan un excelente tarde.
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1: Lo que pide la gente, lo que la gente quiere escuchar a esta hora, marcando el 604-444-0109. Lo que la gente quiere escuchar, mi hermano.
2: 604-444-0109. A la one,
3: two,
2: a la two,
3: three,
2: y a la one, four, two, three. Five. Ahí está libre, mi hermano, está libre.
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1: Lo que pide la gente, lo que la gente quiere escuchar a esta hora, cuando son las 5:55 minutos, 5:55. El tiempo corre y el tiempo vuela, mi hermano.
2: Y ponga atención antes de que lo deje el tiempo. 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
1: Y seguimos. Tenemos oyentes en la línea. Aló, buenas tardes, ¿con quién hablamos?
4: Aló, buenas tardes, Jairo, Mauro, allá en cabina, buenas tardes.
2: Buenas tardes, mi hermano.
4: Para un... saludito aquí a Michael, a Nando, a Piña, a Alejo, mi hermanito, al Paya, a Alejo el Andariego, a Chucho, a Tata el mecánico. Y para pedir un temita.
2: Hombre, Ave María, dígalo, no es sino que diga.
4: El chorizo Ismael Rivera.
2: Téngalo que se entretenga, el chorizo.
1: ¿El chorizo?
2: El chorizo.
1: Ah, le gusta el chorizo.
2: ¿A quién no le gusta, hombre?
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2: Vamos a hacer lo que la gente pedía.
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0: Seguimos a través de la número 1 Latina Estéreo 100.9 FM. Me gusta. Muchos nos imitan, pero ninguno nos iguala. Vaya. Vamos a presentarles a Fruco y sus tesos para comenzar en dos con el mismo sabor. Vamos a escuchar en el escenario imaginario de Latina Estéreo Pateso Yo y Mi Verdadero Son. Fruco y sus tesos.
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1: Y siendo las 6 de la tarde, 14 minutos, continuamos en dos con el mismo sabor. Llega Alfredo Linares con su tremenda orquesta. Nos presenta Cool y Mississippi Mambo. Dos con el mismo sabor.
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1: Seguimos en dos con el mismo sabor. Aquí vamos a presentarles a un cantante de colombiano de Medellín, de Antioquia, Raúl López. Vamos a escucharlo cantar allá en el escenario imaginario de la tienda de Estéreo. Me estás embrujando, y este que me gusta mucho a mí, que lo vi cantar alguna vez. Juanita Bonita.
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7: Y siendo las 6 de la tarde, 30 minutos, seguimos en Dos con el mismo sabor y le damos la bienvenida a nuestro escenario gigante imaginario, H.C. Mendoza. Su nombre real era José Rafael Mendoza, un destacadísimo músico venezolano, y vamos a compartir uno de sus temas legendarios, Pensando en ti y Traicionera. H.C. Mendoza en Dos con el mismo sabor.
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1: A gozar con dos, con el mismo sabor. 6:37 PM, llega a nuestro escenario gigante La Típica Ideal. Nos presenta El Teléfono y Mentira.
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1: Son las 6:45 minutos, 6:45. El tiempo tiene la palabra. Seguimos en Dos con el mismo sabor. Aquí está Bettina Avilés interpretando ¿Por qué ahora y temes?
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1: Y para cerrar, dos con el mismo sabor, traemos a Rey Reyes, el dominicano que nos presenta Oiga Compay y Candela. Esto es Dos con el mismo sabor.
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3: Seguimos. Muchos nos imitan, pero ninguno nos iguala. Qué risa, no, qué raza, no. Qué rusa.
4: Qué rosa.
3: Qué rosa. Mis amigos, seguimos. A través de la número uno, Latina Estéreo, me acompaña Mauricio. ¿Quién les habla? Jairo Luis. Jairo Luis y Mauricio.
4: La pareja del bullicio. Saludándolos a esta hora, 7:03, con toda la salsa, con todo el sabor. Con toda la música de los 100.9, vamos a programar, a saludar a todos los salseros a esta hora y vamos a disfrutar estas 3 horas aquí en la mejor compañía, los 100.9 de Latina Estéreo, dentro de ti.
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